0: La historia de Javier Solís se concentra poderosamente en una sola canción himno, Sombras. No necesitó nada más para convertirse en ídolo. El día que murió, se decía en la calle que había muerto el Señor de Sombras. Así lo conocía la gente, así lo conoce todavía hoy.
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0: Javier Solís fue el irrepetible hombre hecho por sí mismo a través de la música. Con su voz se conforma la trilogía mítica: Jorge Negrete, Pedro Infante y Javier Solís. El primero de septiembre de 1931 nació Gabriel Siria Levario en el Hospital Nacional Homeopático de la Ciudad de México. Sus padres fueron Francisco Siria y Juana Levario Plata. Juana se veía en dificultades para criar a su hijo, por lo que encargó al bebé Gabriel con su hermano Valentín Levario y a su esposa Ángela López, padrinos del niño, quienes vivían en el barrio de Tacubaya, en la Ciudad de México. Ángela ansiaba tener un hijo, por lo que, entusiasmada, recibió al niño de inmediato. Valentín, a pesar de ser tío y padrino de Gabriel, aceptó con reservas la responsabilidad. Lo que al principio fue resignación, más tarde se convirtió en alegre obligación paterna. El destino del niño estuvo más unido al de sus padrinos que al de sus padres. Ángela y Valentín nunca le ocultaron a Gabriel de quién era hijo realmente. De su verdadero padre, no tuvo ni siquiera una fotografía para conservar la sombra de su rostro en la memoria. Y su madre, Juana, se convertiría en una figura borrosa. Valentín y Ángela se encargaron del niño Gabriel, descubriéndose repentinamente como padres. La responsabilidad era sencilla, pero enorme: comida y educación. En 1945, Gabriel entabló amistad con Ignacio Reyes, sombrerero que tenía su negocio en Tacubaya y quien formaba parte del trío Jarocho. Ignacio Reyes le enseñó a tocar la guitarra y las bases del solfeo. En sus andanzas callejeras, Gabriel frecuentaba las carpas y los bailes que se organizaban en el barrio. Gabriel empezó a cantar en el Teatro Salón Obrero, una carpa montada en el jardín de Cartagena, en Tacubaya. En sus presentaciones, Gabriel jamás cantó música ranchera. Su género favorito era el tango. Un amigo le propuso cambiar de nombre por otro más sonoro. Así nació Javier Luquín, el genial intérprete de tangos. A mediados de los años 40, la comedia ranchera se había consolidado como género cinematográfico nacional. El mundo de la música mexicana estaba en plena transformación. Dominaban el panorama los intérpretes ya clásicos del género vernáculo: Jorge Negrete, Lucha Reyes, Tito Guízar, Trío Calaveras, entre otros. Surgió entonces un nuevo género musical, representado por Pedro Infante, el bolero ranchero. Javier escuchaba en la radio las canciones de su ídolo, sin imaginar que él llegaría a ser el gran intérprete del bolero ranchero. Javier obtuvo en 1948 trabajo como solista en un restaurante. Insistía en cantar tangos ante el rechazo del público. Más adelante, Javier trabajó en otro restaurante. Obligado por la tradición del lugar, dejó los tangos para cantar con mariachi. Javier descubrió a Enriqueta, su nueva vecina en Tacubaya, un par de años mayor que él. Tras un noviazgo apasionado que duró 2 años, Gabriel Siria, conocido como Javier Luquín, contrajo nupcias con Enriqueta Valdés el 14 de noviembre de 1950. En agosto del siguiente año nació su primera hija, Ángela Levario Valdés. La semejanza de la voz de Javier

0: la de su admirado Pedro Infante, le proporcionaba trabajo constante. Obtuvo un buen contrato para cantar en el Centro Nocturno Guadalajara de Noche, en la Plaza Garibaldi, corazón tradicional de la música de mariachi en la Ciudad de México. Además de la música, la pasión de Javier en las mujeres. Enriqueta tuvo que registrar a su segunda hija, Zoila, sin la presencia del padre. Las ausencias de Javier eran larguísimas. Aún así, en febrero de 1955, la pareja tuvo otra niña, Elizabeth. El dueño del Guadalajara de Noche ofreció a Javier un contrato más en el cabaret El Otro Mundo. Ahí desempeñó tres papeles a la vez: jefe de pista, animador y, por supuesto, cantante. En El Otro Mundo, Javier vivió un oscuro momento de su carrera, al enfrentarse a un público bronco y agresivo. Su nombre de batalla, Javier Luquín, tomó fuerza.
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0: A los 24 años, Javier Luquín empezó a trabajar en el bar El Azteca, frecuentado por la bohemia urbana. Entre los asiduos al bar estaba el trío Los Panchos. Impresionados con la voz de Javier, le consiguieron una prueba en su casa grabadora, La Col. El productor Felipe Valdés Leal y Fernando Zeta Maldonado, director musical de la compañía disquera, citaron a Javier en los estudios de grabación. Concluida la prueba y cambiando el nombre de Javier Luquín, surgió de la Columbia una nueva estrella de la canción popular, Javier Solís. La fama lo esperaba a la vuelta. El primer disco de Javier Solís incluía la canción ¿Por qué negar?, de Agustín Lara, la cual tuvo un éxito inusitado y Javier Solís ganó su primer disco de plata. El 15 de enero de 1956, la Columbia lo contrató en exclusiva. El lunes 15 de abril de 1957, murió Pedro Infante en un accidente de aviación. Javier Solís le rindió homenaje a su ídolo, cantando ante su tumba las canciones que Pedro hizo inmortales. Después de la muerte de Pedro Infante, los productores de cine intentaron encontrar un sustituto que reemplazara al gran ídolo. Los productores pensaron que Javier Solís podría ser ese digno heredero. Lo convencieron de que emprendiera una carrera fílmica. Javier aceptó la muerte, compartiendo créditos con Rosita Quintana, María Victoria y Evangelina Elizondo. Javier Solís filmó en 1960 su primera película, Tres balas perdidas. Javier inició su carrera en el cine con los augurios menos prometedores. El éxito de las películas de Javier Solís radicaría en su voz. El público iba al cine a verlo cantar. Sin embargo, su imagen fílmica le exigiría algo más: actuar. Casi todas sus películas son melodramas en los que representa el papel de joven encantador que siempre enamora a una muchacha, invariablemente hermosa. A partir de 1961, la actividad de Javier no tuvo reposo. Filmaba, grababa, hacía giras en provincia, al extranjero y atendía sus abundantes obligaciones familiares. Campeón del Barrio fue la primera de las 10 películas que filmó en 1964, su año de mayor actividad fílmica. Su carrera de cantante alcanzaba mayores alturas. Javier era ya un ídolo popular entre el público hispano de Estados Unidos. La idea de los agentes de ventas de la Columbia era convertir a Javier en el Frank Sinatra hispano. En 1964, Javier estaba agotado. Desde hacía meses padecía cólicos que lo torturaban. Las medicinas dejaban de hacerle efecto rápidamente. Su mayor daño estaba en la vesícula, afectada por el exceso de trabajo y los pésimos hábitos alimenticios.
2: Oficialmente, Javier Solís falleció por una infección en los canales biliares y un inesperado infarto al corazón.
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2: El mito de la muerte de Javier ha permanecido desde entonces con la causa de que el ídolo murió por aquel vaso de agua que bebió con devoción. Así también, la leyenda en torno a su deceso ha culpado al compositor Rafael Carrión de provocarle la muerte tras darle a grabar su exitosa canción Amigo Organillero.
4: El día que Javier muere, hijo, qué cosa tan horrible. Y decían, dijeron por ahí en

0: unos periódicos que yo había matado a Javier Solís con mi canción, por aquello que dice, quiero morir, no tengo ya aquel amor tan puro y santo.
1: Canción que irónicamente salió a la venta justo en el momento en que los restos de Javier eran velados.
0: Precisamente el día que muere Javier. ¿Usted sabe lo que sentí yo? Oyendo que la radiodifusora sonaba Amigo Organillero y que cuando lo vi en su féretro.

Hemos conocido algo de la historia de Javier Solís. Disfrutemos ahora de sus grandes temas musicales. Aquí, en especiales de Recuerdos Musicales.

Nuestra línea telefónica a su entera disposición para su reporte de sintonía o solicitudes musicales. Si hay algún tema de Javier Solís que sea del agrado suyo, pues este es el momento indicado para que usted lo solicite. Javier Solís, en especiales de recuerdos musicales.

0: momento de hacer nuestra primera pausa para comerciales. Ya regresamos con más de Javier Solís, en especiales de recuerdos musicales.
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0: 24:30.
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Después del cambio comercial, continuamos en la presentación de especiales de recuerdos musicales, hoy con Javier Solís. Quiero recordarles que estamos a través de WDLQ Radio, la estación que te acompaña desde Boquete, Chiriquí, en la República de Panamá. En Costa Rica estamos a través de Radio Romántica Online. En México, a través de Virtual Radio MX. En Guatemala, a través de Cariñosa Online. En Nueva York estamos a través de la Alianza Internacional de Radio. En Chile, Corazones Estéreo. Continuamos disfrutando de los éxitos de Javier Solís, el rey del bolero ranchero.

Gracias por continuar en sintonía con especiales de recuerdos musicales, hoy con Javier Solís. Esperamos este programa esté siendo el completo agrado de cada uno de ustedes.

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0: Hacemos nuestra segunda pausa para comerciales. Ya regresamos con más éxitos de Javier Solís.
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Continuamos en la presentación de especiales de recuerdos musicales, hoy con Javier Solís. Continuamos disfrutando de sus éxitos, de este gran cantante que nació un 1 de septiembre de 1931. 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

Estamos llegando a la parte final de especiales de recuerdos musicales para hoy. Esperando este programa haya sido el completo agrado de cada uno de ustedes. Se despide un amigo y servidor, Walter de León Quintero. Agradecido con Dios, primero, con ustedes por la sintonía, con las emisoras que estuvieron también retransmitiendo esta programación, y de igual manera con nuestros patrocinadores. Será entonces hasta una próxima ocasión.

Llegamos al final de este viaje por el ayer musical. Esperamos que este haya sido de su total agrado y le invitamos, naveguen con nosotros una vez más en este mar de sentimientos, de música y de historia. Hasta aquí, Recuerdos Musicales.

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0: Son las 10 en punto.
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Amigos de la salsa, ¿qué tal? Muy, pero muy buenas noches. Bienvenidos. Comenzamos Sabor a Coco, nuestra ventana musical afrocaribeña. En esta noche de lunes. Es un placer estar con ustedes, un honor que nos acompañen en la sintonía de Sabor a Coco. 60 minutos con un cargamento especial de muy, pero muy buena melodía. Salsa de ayer, de hoy, de siempre. Salsa para todos. Un abrazo cariñoso para nuestros oyentes en Colombia y en el mundo.

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Hoy es un día de buenas noticias. Soy Michael Poon y te voy a contar qué famosos nacieron un día como hoy. 21 de julio. Cat Stevens. En el 78 se convirtió a la religión del Islam. Fue ahí que se cambió de nombre de Cat Stevens a Yusuf Islam. Damian Marley. Es el hijo menor de Bob Marley y el único hijo del matrimonio entre Bob y Cindy Brexper. Miss Mundo de 1976. Howie Epstein, el bajista de Tom Petty and the Heartbreakers. María Fernanda Blázquez, más conocida como Faye. Un día como hoy, en el 2008, el marido de Amy Winehouse fue encarcelado por 27 meses por atacar al dueño de una discoteca. Un día como hoy, en el 2003, el cantante de Coldplay, Chris Martin, fue acusado en Australia de atacar a un periodista. La razón fue porque el fotógrafo lo hostigaba demasiado. El cantante le rompió el parabrisas del auto y le bajó las cuatro llantas. Y un día como hoy, 21 de julio de 1969, Neil Armstrong fue el primer hombre que puso un pie en la luna. Hay varias teorías de que fue una gran mentira, porque en aquella época la NASA no estaba preparada para un viaje de ese tipo y engañaron a todo el mundo con un video hecho en la Tierra como si fuera la luna. 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Ya regresamos con más noticias musicales que ocurrieron un día como hoy.

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0: Son las 8 en punto.
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4: Muy buenos días. Desde la oficina del INPA le informo condiciones meteorológicas para el día de hoy, 21 de julio de 2026. La atmósfera se mantiene inestable debido al paso de la onda tropical número 25 que ya se ubica hacia sectores de Centroamérica, la zona de convergencia intertropical o vaguada monzónica, bordea el Caribe panameño, interactuando con un sistema de baja presión que se ubica hacia oriente del país. Este sistema está generando una vaguada hacia el Pacífico panameño. También tenemos la depresión tropical Berta, que se ubica hacia Golfo de México. Su desplazamiento va a ser hacia sectores de costas de Estados Unidos. Para horas de la mañana, por vaguada monzónica, esperamos que el Caribe amanezca con lluvias en diferentes sectores.

sectores, sin descartar tormentas, principalmente en los sectores marítimos. De igual forma, hacia Golfo de Panamá también vamos a tener algunas tormentas, de igual forma hacia Golfo de Chiriquí, y algunas lluvias intermitentes hacia sector oriental, Panamá Este, Panamá Norte, sur de Veraguas y sector costero de Azuero. El resto del país con cielo parcialmente nublados a nublados. Para horas de la tarde, con algo del calentamiento diurno, vamos a tener aguaceros con tormentas en diferentes sectores del país, así que hay que tener mucha precaución. Hacia parte oriental del Caribe, las lluvias se va a ir disminuyendo. Para horas de la noche, las lluvias se van a mantener en diferentes sectores del Caribe. Las tormentas se van a desplazar hacia sectores marítimos, hacia Golfo de Chiriquí, Golfo de Panamá, hacia sector oriental del Caribe, hacia sector Colón y Comarca Gunayala, se va a ir mejorando paulatinamente. Las temperaturas máximas en el Caribe va a estar rondando entre 28 hasta 31 grados Celsius y en el Pacífico 28 hasta 32 grados Celsius y en la zona cordillera 26 a 19 grados Celsius. Radiación ultravioleta va a estar entre moderados a muy altos, condiciones marítimas ya favorables, el oleaje ya ha bajado su altura, de igual forma en el Pacífico, así que son condiciones favorables. Tenemos aviso de vigilancia vigente por lluvias significativas en diferentes sectores del país, así que hay que tener mucha precaución. Para mayor información pueden ingresar a nuestra página web o visitar nuestras redes sociales. Que tengan excelente día.

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1: Martes, 21 de julio. Cada 21 de julio se celebra el Día Mundial del Perro, el animal considerado el mejor amigo del hombre. Este día encierra una historia rica, un mensaje importante y una oportunidad para reflexionar. Aunque no existe un organismo oficial que haya proclamado el 21 de julio como el Día Mundial del Perro, la fecha ha sido acogida globalmente, desde su creación en 2004, por amantes de los animales, asociaciones protectoras y medios de comunicación, como un momento para rendir homenaje a estos compañeros fieles.
0: Para WDLQ Radio, hemos presentado Día Internacional de... 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
1: Buenos días, hoy es martes 21 de julio.
2: Y desde Nueva York, estas son las noticias más importantes. Ahora, cuarta muerte confirmada. Es por el brote de legionela en Manhattan. Hay 7 personas en el hospital. Ocurre cuando las autoridades locales dicen que el foco de estas infecciones ya está detectado. Les diremos qué aconsejan los médicos. La respuesta de la ciudad de Nueva York a ICE. Something that we will also do everything in our power to protect New Yorkers from. Entrevistamos al alcalde de la ciudad, Mamdani, asegura que usarán todos los poderes que tenga para frenar arrestos de inmigración. Nos dice qué respuesta logró del presidente Trump cuando hablaron de ICE. También nos dice cómo vivió la final del Mundial y finalmente revela a quién le iba.
1: Por cierto, las celebraciones en España dejaron al menos 2 personas sin vida y casi un centenar de heridos. Hablamos de esto y también inmigración. Denuncia arresto violento.
3: ¡No! ¡He has no gun!
1: Le rompen el vidrio y actúan porque creen que tiene un arma. Un inmigrante narra cómo le detuvieron en Arizona y las condiciones que le obligaron a autodeportarse a México. La patrulla fronteriza responde. Tormentas peligrosas.
4: Desde Nueva York hacia la ciudad de Washington se esperan fuertes tormentas con el potencial de generar tornados, granizos y vientos fuertes. Mientras tanto, en el sur del país, la tormenta tropical Berta amenaza al estado de Luisiana. Les tengo el pronóstico del tiempo en breve, pendientes.
1: Prevenir la ciclosporosis, ya que sigue sin ser localizado dónde surge el brote de este parásito que causa una fuerte diarrea y problema estomacal en miles, buscamos formas de cuidarnos. Le preguntamos a un doctor qué medidas.

0: de precaución podemos tomar. Y hablamos de los mitos de conducir rápido. ¿Pisarle al acelerador nos ayuda realmente en algo? Hay un nuevo estudio que arroja resultados. ¿Realmente llegamos más rápido? ¿Qué tanto combustible gastamos en ello? Un experto les tiene consejos esta mañana.
1: Aquí en Noticias Telemundo Ahora.
0: Hola, muy buenos días. Soy Claudia de la Fuente. Un gusto saludarles desde Miami. Quédese que tenemos mucha información y buenos días, Dami.
1: Buenos días desde Nueva York, Claudia. En especial te mando saludos de toda nuestra gente que nos ve cada mañana a través de Telemundo 47 y de nuestra plataforma de streaming Noticias Telemundo Ahora. A ti y a todo el equipo les mandan muchos saludos cada día cuando estamos aquí en el terreno.
0: Agradecidos de poder contar con su confianza y de que te los hayas podido encontrar cara a cara en estos días de cobertura especial desde Nueva York.
1: Sin duda. Luego hablaremos y sonreiremos más desde Nueva York, pero antes tenemos que actualizar aquí con esa muerte confirmada, cuarta muerte confirmada por el brote y la enfermedad del legionario aquí. Esta infección respiratoria grave que sigue afectando esta zona donde estamos, Manhattan. Así que Marisette Berení nos actualiza con lo último.
2: Cuatro personas han muerto y decenas han enfermado por el brote de legionela que mantienen alerta al Alto Manhattan. Mientras las autoridades intentan contener la propagación, continúan inspeccionando y desinfectando las torres de refrigeración de los edificios para identificar el origen de la bacteria. Tras confirmarse la cuarta muerte, el comisionado de salud expresó sus condolencias a la familia de la víctima y aseguró que la investigación continuará hasta eliminar cualquier fuente de exposición. Esto ocurre mientras residentes admiten que el brote ya les genera preocupación.
3: Oh, da miedo, especialmente para gente como yo, que yo voy para 70 años, la gente mayores, la gente que tienen enfermedades, los niños, y más en Nueva York con tanta gente que tienen asma.
2: El alcalde Soran Mamdani afirmó que la ciudad ha desplegado una estrategia agresiva de pruebas, controles y medidas correctivas en los sistemas de enfriamiento. Hasta el lunes, el Departamento de Salud reportó 76 casos confirmados, 7 hospitalizados, 53 pacientes dados de alta, 12 personas que no requirieron hospitalización y 4 fallecidos.
4: Muy complicado lo del aire acondicionado, tenerlos limpios. O sea, son sistemas que son como que de todo un edificio, que es complicadísimo. Sí. Yo, por ejemplo, donde vivo, pues no sé cada cuánto limpien los filtros.
2: La legionela es una bacteria que crece en agua tibia y puede provocar un tipo grave de neumonía al ser inhalada a través de pequeñas gotas de agua contaminada.
5: Las torres de aire acondicionado, tienes la agua en esas torres, puedes quedarse contaminada con la bacteria.
2: Los especialistas advierten que el riesgo es mayor para adultos mayores de 50 años, fumadores y personas con enfermedades crónicas o sistemas inmunológicos debilitados.
1: Es que en los últimos 4 días, cada día se ha confirmado una nueva muerte aquí en Nueva York. Hasta ahora mucha gente nos ve desde el área de Nueva York. Marisette, ¿qué deben hacer? ¿Qué deben hacer para prevenir?
0: Sí, Damia, te cuento que las autoridades insisten en que el agua sigue siendo segura para beber, cocinar y bañarse y que la legionela no se transmite de persona a persona, pero también advierten que quienes hayan estado en la zona afectada desde finales de junio y presenten fiebre, tos y hasta dificultad para respirar, deben acudir al médico inmediatamente.
1: Importante acudir al médico inmediatamente. Marisette Berení, gracias por esta actualización sobre esta información que afecta tanto aquí en Nueva York. Y también aquí en Nueva York, en las últimas horas, conocimos la sentencia al narcotraficante mexicano Ismael el Mayo Zambada. Fue aquí en una corte de Nueva York, en Brooklyn. Le impusieron una condena grave de cadena perpetua. También tendrá que pagar una multa de 15.000 millones de dólares. ¿Cómo? Confiscándole propiedades y cuentas bancarias. Zambada tiene 76 años, por eso y por sus problemas de salud, sus abogados insisten que lo envíen a una prisión medicalizada. Quieren evitar una de máxima seguridad, la de Colorado, que es en la que cumple condena el Chapo, con quien lideró el cártel de Sinaloa. El Mayo leyó también ahí dentro, en estas imágenes, en estos bocetos que ven, leyó una carta, se disculpa por sus actos, pide un cese de la violencia en México y le dice a los jóvenes, no sigan mis pasos. Y aquí en Nueva York también en las últimas horas entrevistamos al alcalde de la ciudad, Soran Mamdani, dice que usarán todo.

0: lo que tengan bajo su poder como ciudad para frenar nuevos arrestos de inmigración. Hablamos con él en el edificio de la alcaldía, aquí lo ven, sobre las muertes recientes por disparos de ICE, sobre los arrestos de inmigrantes, y nos dice qué respuesta logró del presidente Trump cuando le dijo que él está totalmente en contra de la agencia de inmigración.
1: Para el ICE, las acciones de control migratorio pueden implicar incluso la ejecución extrajudicial de personas en todo el país. Y eso es algo a lo que no solo nos oponemos profundamente, sino que también haremos todo lo que esté a nuestro alcance para proteger a los neoyorquinos de ello.
0: ¿Y qué herramientas está utilizando actualmente para evitar estas detenciones?
1: Se las voy a enumerar. Nunca colaboraremos en la aplicación de leyes migratorias civiles. Estamos orgullosos de ser una ciudad santuario. Eso significa que tenemos una política según la cual, a menos que un agente de ICE presente una orden judicial firmada por un juez, no permitiremos su entrada en propiedades de la ciudad.
0: A través de estas líneas de ayuda, de las fuerzas del orden, de todos los sistemas que tienen implementados aquí, ¿ha notado algún cambio en los operativos de ICE en las últimas semanas? Es decir, ¿un aumento de detenciones?
1: Creo que puedo decirles que hemos visto un tipo de medidas de control migratorio que van mucho más allá de lo que la mayoría de los neoyorquinos quieren ver, de lo que la mayoría de los estadounidenses quieren ver. Y cada vez que esto sucede, deja aún más personas sumidas en el miedo. A veces la gente piensa que solo hay que temer al ICE, dependiendo de su propio estatus migratorio. La verdad es que he conocido a muchos neoyorquinos que tienen una tarjeta de residencia o ciudadanía, que están aterrorizados incluso de salir a la calle debido a lo que estamos viviendo.
0: Se reunió al menos dos veces con Donald Trump. Dijo usted que las conversaciones fueron productivas. ¿Le pidió explícitamente al presidente Trump que detuviera las redadas de ICE aquí en la ciudad de Nueva York?
1: Le dije directamente al presidente que considero que las medidas de control de ICE son crueles e inhumanas y que no contribuyen en nada a la seguridad pública.
0: ¿Cuál fue su reacción cuando mencionó eso?
1: Creo que está claro que el presidente y yo tenemos muchas diferencias. Uno de los temas es el ICE y su funcionamiento. Pero siempre seré sincero con el presidente, tanto sobre lo que yo siento como sobre lo que sienten los neoyorquinos en general.
0: Así que simplemente aceptó su visión, pero sin dar una respuesta.
1: Creo que es un punto de desacuerdo, y esto quedó claro en la conversación.
0: Desacuerdo total, admite que no logró un avance por parte de Donald Trump sobre ICE y sobre el trabajo y las redadas de ICE. También le preguntamos sobre la final del Mundial de Fútbol. Finalmente, porque no lo había dicho públicamente, reveló a quién le iba, si a Argentina o a España. Lo veremos, Claudia, en unos minutos aquí en Noticias Telemundo Ahora.
2: Sí, Damián, va a ser muy interesante ver cómo evolucionó, ¿no?, todo ese comportamiento y esa reticencia que tenía al principio con la FIFA y que, bueno, al final terminó yendo ahí al partido. Muchas gracias y bueno, enseguida conectamos ahí en Nueva York en vivo con más información. Nosotros también tenemos que contarle de lo que sigue sucediendo en el resto del país. Aquí, de hecho, adelantamos que ya identificaron a los dos soldados muertos en la guerra en Medio Oriente. James Feehan, de 25 años, de Hawái, e Isabela González, de 19 y originaria de Texas. Emilio Ramos, de nuestra estación en Dallas, conoció más del lugar donde la joven hispana creció y se formó y la manera en que la están recordando.
3: Isabela González.
4: Isabela González portaba orgullosamente las insignias del ejército de los Estados Unidos en su estola de graduación cuando recibía su diploma durante la ceremonia en la preparatoria Hebron, a la que asistía en Carrollton.
3: Isabela González.
4: En un comunicado, el distrito escolar de Louisville comparte que, luego de la graduación, asumió el llamado para servir en las Fuerzas Armadas y que honrarán su legado, que vivirá para siempre en los corazones de toda la comunidad. La joven, que tenía 19 años, figura entre las víctimas mortales más recientes del conflicto entre Estados Unidos e Irán. El Departamento de Guerra confirmó que murió en combate durante un ataque enemigo en una base aérea en Jordania. Era parte del primer batallón del Regimiento 57 de Artillería de Defensa Aérea y Antimisiles. Otro soldado identificado como primer teniente, Tyler James Feehan, de Hawái, también falleció.
5: Great people, those great patriots were out there fighting that Iran cannot have a nuclear weapon.
6: Our hearts go out to these families. These are heroes that pay the ultimate price.
4: El presidente Donald Trump dijo que bombardearon a Irán en respuesta a las muertes de los soldados estadounidenses y que la intervención militar

0: sido necesaria para evitar que el Estado Islámico construya un misil nuclear. Además, confirmó que asistirá al traslado digno de los soldados fallecidos.
1: Tristemente, en esta ocasión es Estados Unidos que está solo tratando de negociar con Irán en una manera que nos falta el apoyo de la comunidad internacional también. Es algo que a las familias que tienen soldados sirviéndole a la nación es una pesadilla, ¿no? Porque de un momento se habló que esto se va a acabar rápido.
2: Sí, sí, desde hace semanas se decía eso. Hay más de 100 heridos también. Descansen en paz estas personas y gracias por su servicio. Vamos con Carlos Robles, que nos tiene también con el ojo bien puesto en las tormentas peligrosas que pueden afectar a varias partes del país. Buenos días.
3: Buenos días, Claudia. Buenos días, amigos televidentes. Oye, mensaje esencial para Damián, que está en Nueva York. Watch the storms. Realmente, hoy se espera un día muy peligroso en el noreste de los Estados Unidos. Les explico por qué. Vean que ya las tormentas comienzan a hacer en el Valle de Ohio erupción. Inclusive, hay 30 millones de personas desde Pittsburgh, Pensilvania, hacia Nashville, Tennessee, y desde Nueva York hacia la ciudad de Washington, bajo vigilancia de inundaciones. El por qué, más allá de que las tormentas van a ser peligrosas, traen consigo mucha lluvia que puede estar generando en estas megalópolis actividad de inundaciones. Fíjese, hay un sistema frontal que estará transcurriendo a través del noreste del país justo entre 5 a 7 de la noche, en el momento cuando nuestra atmósfera está más inestable. ¿Qué ocurrirá? ¡Boom! El estallido de poderosas tormentas. Inclusive, la ciudad de Nueva York hacia Washington se encuentra en nivel 3 de tiempo severo. Significa que las tormentas van a ser de larga duración. Incluso pueden estar generando tornados bastante potentes. Luego el frente se mueve hacia el sur y empuja estas tormentas para mañana hacia las Carolinas, donde en estos sectores nuevamente pueden estar viendo tormentas. Sin embargo, me inclino a pensar de que las tormentas en las Carolinas no deberían ser tan intensas ni tan longevas durante el día de mañana en este sector. Así que la realidad es que desde Boston hacia la ciudad de Raleigh fácilmente pueden caer más de 3 pulgadas de lluvia, complicando la situación porque estas localidades obviamente tienen mucho concreto, mucho asfalto, y cuando llueve de forma intensa, usted lo sabe, vemos inundaciones repentinas en estas ciudades.
2: Uy, gracias, Carlos. Sí, es para tomarlo muy en serio siempre que insistimos con ese tipo de pronósticos. ¿Y qué decir de la tormenta tropical Berta? Finalmente ya podemos llamarle así después de la evolución que tuvo.
3: Correcto, porque el avión caza huracán llevó a cabo un sobrevuelo sobre ella, encontró vientos sobre las 40 millas por hora y ya se define de forma mucho más evidente un centro de circulación. ¿Cuáles son los efectos por el momento? Mire, actividad de lluvia realmente para lo que es el Panhandle de la Florida. Tiene vientos ya de 50 millas por hora. Se han emitido vigilancias de tormenta tropical desde Panama City en la Florida hacia New Orleans en el estado de Luisiana. Debería moverse ahora hacia el oeste, adentrándose cercano a New Orleans entre lo que es el miércoles en la tarde hacia el jueves en la madrugada, y luego tomando ese giro totalmente hacia el oeste que lo llevará hacia la ciudad de Houston, ya degradado como una depresión. Todas las simulaciones meteorológicas sugieren que el escenario meteorológico no es conducente para que este sistema pueda ganar intensidad rápidamente. Así que esto es positivo en el sentido que no esperamos un ciclón mayor afectando desde Luisiana hacia Texas durante los próximos días. El mayor impacto, como hemos dicho, actividad de lluvia, particularmente para el estado de Luisiana, donde se pueden recoger más de 5 pulgadas de precipitaciones. New Orleans tiene que estar atento al paso de esta tormenta.
2: Claro, la evolución la seguimos paso a paso contigo, Carlos. En breve te vemos. Gracias.
3: Claro que sí.
2: Hay que hablar de las celebraciones de la final del Mundial en España, que sí, fueron de mucho color, de mucha alegría, pero en algunos puntos acabaron en contraste. Dejaron 2 muertos, más de 80 heridos y al menos 12 detenidos en todo el país. Los fallecidos se reportaron en Salamanca y Castilla-La Mancha. Son un menor de 13 años y un joven de 20. Fueron en hechos separados. En Madrid hubo detenidos por delitos de odio y disturbios, mientras que en Barcelona hubo otras situaciones durante la noche. Pero como ven, realmente hubo mucha, mucha fiesta, mucho color en lo que respecta a esa celebración que se dio particularmente en Madrid. Afortunadamente, el resto transcurrió sin incidentes, entre mucha alegría, especialmente en la capital, a donde anoche llegaron los campeones para recorrer las principales calles y saludar a más de 2 millones de personas que, según fuentes oficiales, se dieron cita para celebrar el nuevo título. Irene Sánchez, de Telemundo Miami, nos reporta desde allí lo que vivieron.
4: Con un verdadero baño de multitudes. Así recibió España su selección después de su triunfo en el Mundial.
5: Estamos muy orgullosos de que hayan ganado a 16 años y pues es un orgullo, al fin y al cabo, ¿no?
4: Los chicos de Luis de la Fuente no perdieron un solo minuto y después de recibir la copa en sus manos se montaban en Nueva York en un avión y aterrizaban esta misma tarde en el aeropuerto de Madrid-Barajas con el ansiado trofeo y comenzar el recorrido que sin duda ya ha cambiado muchas vidas.
6: A ver, es que han jugado increíblemente y nos han ilusionado todos otra vez.
7: Bueno, estamos aquí a tope, hemos venido en cuanto hemos podido a coger sitio, nos ha sorprendido que fuera hoy tan rápido, pero no podíamos perdérnoslo.
4: Este paseo por Madrid iniciaba con las visitas institucionales. Primero, en el Palacio de la Zarzuela, donde fueron recibidos por la familia real.
8: Cuando juega nuestra selección, jugamos todos.
4: Pronto comenzaba la fiesta de la Rúa. Montados en un autobús, saludaban a un río de fans vestidos de rojo y amarillo, vitoreando a los jugadores que han convertido el sueño mundialista en realidad.
9: Ahora vamos todos a Tibres a celebrar a las 9, a ver si salen todos los jugadores a celebrar.
10: ¿Y a quién queréis ver?
11: Pues yo a Cubar, sí. Yo a Ferran Torres.
12: Yo a Cucurella.
4: Alegría por todo lo alto para agradecerles por el esfuerzo, por el buen juego, la nobleza, el sacrificio, los goles y reivindicar que el título de esta Copa del Mundo 2026 tiene sabor español.
2: Felicidades otra vez a los que siguen celebrando ese triunfo de España.
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14: Son las 2 de la tarde en París de este martes 21 de julio y comenzamos un nuevo resumen informativo en Radio Francia Internacional. En los controles nos acompaña Stéphane Defossé y estos son los titulares.
15: Andreína Flores.
14: Quinto día de manifestaciones en Ucrania contra el gobierno del presidente Zelensky por haber destituido al ministro de la Defensa, Mikhailo Fedorov, muy popular por su mano dura contra la corrupción. Donald Trump recibe en la Casa Blanca al presidente del Líbano, Joseph Aoun, una reunión que busca concretar un alto al fuego con Israel y lograr la retirada del ejército hebreo del sur del Líbano. En Colombia, el presidente Gustavo Petro defiende sus resultados en materia militar durante su último discurso como mandatario antes de la toma de posesión de Abelardo de la Espriella el 7 de agosto. Comenzamos así nuestro resumen de las noticias más importantes del mundo a esta hora. Sean bienvenidos a Radio Francia Internacional. Escuchamos el ambiente de las manifestaciones en Ucrania que ya cumplen 5 días y que se han convertido en las más grandes que se han producido contra el gobierno del presidente Zelensky desde la invasión rusa. Los manifestantes se piden a gritos el regreso del ministro de la Defensa, Mikhailo Fedorov, muy popular entre la gente por su mano dura contra la corrupción. También piden la dimisión del comandante en jefe de las Fuerzas Armadas, Alexander Sirsky. Delia Runategui nos explica la situación.
16: Según declaraciones del propio exministro, las desavenencias con Sirsky fueron la causa de su destitución, ya que el comandante en jefe habría planteado un ultimátum a Zelensky para que lo cesara. Estas discrepancias estarían relacionadas con las reformas que Fedorov pretendía impulsar dentro del ejército, las cuales no habrían sido bien recibidas por parte de la cúpula militar. Las críticas a Sirsky también se han extendido en el seno de las Fuerzas Armadas. Varios oficiales han expresado públicamente su preocupación, acusándolo de basar su liderazgo en la lealtad personal y el control manual, en lugar de fomentar la iniciativa y una estructura de mando eficaz. Las Fuerzas Armadas necesitan cambios urgentes, de lo contrario podríamos ser derrotados, advirtió el subcomandante del 11º Cuerpo, el general Sergi Sopko. El descontento popular sigue creciendo pese al reciente nombramiento del reputado oficial de operaciones especiales, Yevgeny Yamara, como ministro interino y a la promesa de Zelensky de continuar con todos los programas activos para fortalecer el ejército.
14: Gracias, Adelia. Y hoy el presidente del

0: Líbano, Joseph Aoun, llega a la Casa Blanca para reunirse con Donald Trump. El objetivo principal es concretar un alto al fuego con Israel y negociar el apoyo de Washington para lograr la retirada del ejército israelí de las regiones libanesas que ocupa. Escuchemos a Joan Cabacés Vega, quien nos habla de las llamadas zonas piloto, justamente parte de esas regiones en donde se ha desplegado el ejército libanés para retomar el control de seguridad. Joan Cabacés Vega desde Beirut.
1: El plan de paz de Estados Unidos para terminar con el conflicto entre Israel y Hezbollah se mueve, aunque lo hace tan despacio que los libaneses no le ven el fin a la ocupación israelí. El acuerdo que la Casa Blanca alcanzó en junio con los gobiernos israelí y libanés contempla la creación de zonas piloto, áreas donde Israel debe levantar la ocupación a cambio del despliegue del ejército libanés, que debe asegurarse el control del territorio en detrimento de Hezbollah. Para sorpresa de Líbano, las primeras tres zonas piloto que Washington anunció el lunes incluyen dos áreas donde el ejército israelí no tiene presencia. Pese a ello, el primer resultado positivo del acuerdo ha llegado este martes, cuando las tropas israelíes se han retirado del municipio de Zautar Garbie, cerca de Nabatie. Muchos miran, sin embargo, el plan de paz con escepticismo. Israel ocupa más de 600 kilómetros cuadrados y reitera que no se retirará del todo mientras perciba que Hezbollah sigue suponiendo una amenaza. Todo mientras Israel sigue arrasando las aldeas que ocupa. Lo hace ante el silencio del gobierno de Donald Trump, con quien el presidente libanés Joseph Aoun se reúne este martes en Washington. Desde Beirut, para Radio Francia Internacional, Joan Cabacés Vega.
0: Y también en Medio Oriente, Estados Unidos atacó a Irán por décima noche consecutiva. Las autoridades iraníes acusan a Washington de haber bombardeado el área de una central nuclear en funcionamiento, lo cual ha encendido las alarmas mundiales ante el riesgo de un accidente nuclear. Mientras tanto, los rebeldes hutíes de Yemen anunciaron un bloqueo marítimo contra Arabia Saudita, lo que amenaza la capacidad del principal exportador mundial de petróleo y complica aún más la situación en la región. Carlos France.
2: Condenado enérgicamente por Arabia Saudí, primer exportador mundial de crudo, la decisión de los hutíes de taponar el estrecho de Bab el-Mandab, que da acceso al Mar Rojo, hace temer un choque mucho más grave debido a su importancia como ruta alternativa a Hormuz. Esto es lo que estima el secretario general de la ONU, Antonio Guterres. La coalición de Arabia Saudí en Yemen ya ha anunciado que responderá con fuerza y rotundidad y ya ha comenzado a desplegar medidas defensivas en sus barcos que transitan por el estrecho de Bab el-Mandeb. Irán había estado presionando a los hutíes para que cerraran este paso si Washington continuaba atacando la infraestructura eléctrica iraní. Los hutíes, recordemos, controlan gran parte del norte de Yemen, incluida la capital Sanaa, y ya amenazaron la semana pasada con atacar instalaciones petroleras saudíes. El cierre total de este otro estrecho reduciría el suministro mundial del petróleo en un 7% al dejar a la mayoría de las exportaciones sauditas sin salida de la región, un golpe que sumaría el recorte del 10% ya provocado por la guerra en el Golfo. El precio del petróleo subió brevemente tras el anuncio de los hutíes, aunque luego ha ido cediendo parte de esos aumentos ante la expectativa de los operadores de un posible avance diplomático.
0: Avanzan los incendios en España con dos focos importantes. El primero en la provincia de Guadalajara, en la región de Castilla-La Mancha, que ha arrasado 29.000 hectáreas a solo 100 kilómetros de Madrid. Y el segundo en Zaragoza, que ha calcinado otras 16.000 hectáreas. En Radio Francia Internacional conversamos con Víctor Resco, profesor de Ingeniería Forestal en la Universidad de Lérida, quien describe el impacto de estos incendios en España.
3: Las pérdidas de vidas que hemos tenido que lamentar hace poco en el incendio de Los Gallardos, en Almería, las pérdidas, pues eso, de casas, de las vidas de las personas, y bueno, pues tenemos afectaciones al sector del transporte, el sector ferroviario pues está cortado en algunas ocasiones. Los incendios se están convirtiendo cada vez más en un problema de salud pública, porque vemos cómo se producen pues miles de muertes prematuras como raíz de los incendios. A nivel global, unas 300.000 personas, se estima que unas 300.000 personas pierden la vida prematuramente a raíz de la contaminación de los incendios. Evidentemente no estamos hablando de personas sanas, sino de bueno, personas que pues, ya presentaban alguna patología previa. Estamos viendo cómo los incendios pueden conllevar problemas en la calidad de aguas a raíz de esos procesos erosivos que antes comentábamos. Se arrastran las capas del suelo hacia los ríos y entonces, bueno, en muchas ocasiones, tanto las aguas superficiales o incluso las aguas subterráneas van a dejar de ser aptas para consumo humano.
0: Era Víctor Resco, profesor de Ingeniería Forestal desde España. Y vamos ahora a Reino Unido. El nuevo primer ministro Andy Burnham ya está tomando las primeras decisiones de

0: La inmigración, obviamente, eso le da alas a Farage, ¿no? Por otro lado, si es demasiado radical, o si, por ejemplo, decide no incrementar impuestos, eso le va a dar alas al Partido Verde, ¿no? Esto se ha visto en muchas de las, bueno, se vio en las elecciones locales, obviamente. El éxito que puede llegar a tener es intentar, ¿no?, mantener una postura equilibrada entre estas dos posiciones, porque si no, lo que va a pasar es que va a perder votos por la derecha y va a perder votos por la izquierda.
1: Era el profesor Fernando Casal, entrevistado por Iago Martín. Nos vamos ahora a Colombia, donde este 20 de julio, Día Nacional, Gustavo Petro pronunció su último discurso como presidente, solo días antes de que Abelardo del Espriella asuma el poder como nuevo mandatario el 7 de agosto. Petro defendió los resultados de su gobierno, especialmente en materia militar, y este lunes también se instaló un nuevo Congreso de la República en Colombia para el periodo 2026-2030. Ubaldo Bravo, con los detalles.
2: Fue el último discurso de Gustavo Petro como jefe de Estado de Colombia, país que gobernó desde agosto de 2022. Antes de dirigirse al Congreso, como lo indica el protocolo, Petro, primer presidente de izquierda, organizó un evento en el sur de Bogotá frente a miles de simpatizantes.
3: Pudo ser mejor, claro, pero un gobierno que creo pasará a las páginas de la historia como uno de los mejores gobiernos de la historia de Colombia.
2: Luego, en el Congreso, siguió defendiendo su gestión con cifras. Dijo que la pobreza pasó de 45% en 2020 a 28% en 2025 y que en 2026 podría bajar hasta el 25%. También aceptó que su gobierno no pudo reducir la violencia como lo deseaba.
4: Mi gobierno no se escapó de la tendencia general, no es un caos, siguió igual. Yo hubiera querido que se desplomara con otro proceso de paz.
2: Este mismo lunes, los nuevos congresistas asumieron sus cargos y le dieron la espalda al presidente electo Abelardo de la Espriella, pues votaron en contra de su candidato a la presidencia del Senado. Es la primera vez que en Colombia se une la izquierda y la derecha en contra de la extrema derecha.
1: Gracias, Ubaldo. Y un temporal de intensas lluvias golpeó a Chile, dejando 100.000 personas aisladas y más de 2.200 damnificados. Las precipitaciones que comenzaron el 15 de julio afectaron especialmente el norte del país. Nuestro compañero Iago Martín nos explica el origen y las consecuencias de estas inusuales lluvias extremas.
5: El presidente del país, José Antonio Kast, decretó el estado de catástrofe en la zona para permitir el despliegue de militares y de recursos de ayuda lo antes posible. Las lluvias afectaron las regiones desérticas de Coquimbo y Atacama, esta última considerada el territorio más árido del planeta. Es por ello que Leo Bruford, meteorólogo del Centro Meteorológico de Chile, califica de inéditas estas lluvias.
6: Se trató de un sistema o de un tren de sistemas frontales que se aproximó a la zona centro-norte del país y que venía acompañado con un río atmosférico de categoría 4. Que es intenso. Entonces, esto crea las condiciones propicias para que los sistemas frontales dejen precipitaciones fuertes e intensas, y sobre todo en corto periodo de tiempo. Y esto, además, en zonas que hace años que no precipitaba, en que posiblemente las quebradas estaban con basura o los terrenos no estaban acondicionados para recibir precipitaciones de tal envergadura, que terminaron causando la afectación de aluviones, de eventos de remoción en masa en la zona.
5: El experto insiste en que este suceso meteorológico es inusual y no tiene por qué repetirse, pero que pudo haberse provocado por el Niño. Este es un fenómeno climático que tiene influencia en la región y ocurre cada 3 o 5 años.
1: Gracias, Santiago. Y terminamos hablando de la estrella de la selección argentina, Lionel Messi, que llegó este martes a su país para descansar con su familia en Rosario, su ciudad natal. Eso sí, luego de perder frente a España en la final de la Copa del Mundo. Así ponemos punto final a este resumen de Radio Francia Internacional.
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0: 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El informativo de Guerra y Paz con Amy Goodman.
1: Estados Unidos continúa atacando Irán por noveno día consecutivo después de que dos militares estadounidenses procedentes de los estados de Hawái y Texas murieran en un ataque iraní contra una base en Jordania. Un tercer soldado estadounidense perdió la vida en el norte de Irak durante una detonación controlada de un dron iraní derribado. El sábado, Estados Unidos bombardeó una planta de desalinización de agua en la localidad de Bonji, lo que interrumpió el suministro de agua potable a unos 10.000 residentes de una veintena de aldeas del sur de Irán. Según el medio Dropside News, los ataques estadounidenses también han alcanzado desde el miércoles 9 puentes, 2 aeropuertos, un cruce ferroviario y un túnel vial. Asimismo, el Organismo Internacional de Energía Atómica está investigando los informes sobre un ataque contra el emplazamiento de construcción de una futura central nuclear en la ciudad iraní de Darkovin. Durante el fin de semana, el Departamento de Estado de Estados Unidos emitió una advertencia a los estadounidenses que residen en el extranjero en la que los insta a extremar las precauciones. Esto se produce al tiempo que el medio Axios informa que Estados Unidos está enviando decenas de aviones de reabastecimiento de combustible a Israel ante el aumento de las operaciones militares contra Irán. Las autoridades iraníes informan que, en lo que va de este mes, los ataques estadounidenses han matado al menos a 41 personas y dejado heridas a más de 400. Estas fueron las palabras expresadas por Mohsen Razaeh, asesor del líder supremo de Irán.
2: Si en los próximos dos o tres días los estadounidenses continúan con la guerra, pasaremos a una fase de ofensiva y destrucción totales. Si intentan apoderarse de cualquier parte de nuestro territorio, podríamos entrar en esa misma fase ofensiva y dejar atrás nuestra postura defensiva, nuestra estrategia de disuasión y las medidas de reciprocidad.
1: Ataques israelíes en la ciudad de Gaza mataron el sábado a al menos 9 palestinos, entre ellos 3 menores, según informaron las autoridades sanitarias locales. Asimismo, el domingo por la noche, al menos una persona murió y varias resultaron heridas en otro ataque israelí contra una tienda de campaña que albergaba a familias palestinas desplazadas en el sur de la franja de Gaza. Estas fueron las palabras expresadas por Huda Al-Lahan, cuyo edificio fue destruido en un ataque israelí.
3: Nuestro mensaje al mundo es que detengan esta guerra contra nosotros. No podemos soportarla más. No tenemos nada. No encontramos nada para comer. ¿Por qué están haciendo esto? No hemos hecho nada. Solo estábamos tranquilos en nuestros hogares. Queremos comer. Queremos vivir como todos los demás.
1: Los ataques israelíes han matado a más de 1.100 palestinos en Gaza desde octubre del año pasado, cuando Israel acordó un supuesto alto el fuego mediado por Estados Unidos. En los territorios ocupados de Cisjordania, decenas de colonos israelíes irrumpieron el domingo en una aldea palestina cercana a la localidad sureña de Yatta y prendieron fuego a una mezquita y varios edificios. Imágenes obtenidas por la agencia de noticias Reuters muestran cómo colonos atacan una vivienda palestina, provocan incendios en las inmediaciones de la propiedad y pintan grafitis en sus muros. Testigos presenciales calificaron el hecho como un ataque coordinado.
2: Fue un ataque contra toda la aldea. Los colonos llegaron desde el asentamiento cercano de Jabad Mahon. Eran alrededor de 40 colonos. 6 de ellos atacaron aquí. Atacaron directamente esta casa para impedir que alguien pudiera salir de ella. Los demás fueron hacia la mezquita e intentaron incendiarla.
1: En otro incidente, colonos israelíes prendieron fuego a tierras de cultivo y olivares palestinos en la localidad de Tebe, al sur de Naplusa. En junio, Amnistía Internacional acusó al gobierno de Israel de estar llevando a cabo una campaña de limpieza étnica en los territorios ocupados de Cisjordania en medio de un fuerte aumento de la violencia respaldada por el Estado y de los desplazamientos de población provocados por colonos israelíes. Israel ha revocado el estatus de protección de los cocodrilos del Nilo a fin de allanar el camino para la construcción de una nueva prisión inspirada en la cárcel para inmigrantes conocida como el Alcatraz de los Caimanes, que el gobierno de Trump estableció en los pantanos de los Everglades en el estado de Florida. La propuesta del ministro de Seguridad Nacional de Israel, el ultraderechista Itamar Ben-Gvir, contempla recluir a palestinos en una prisión rodeada por un foso infestado de cocodrilos. El investigador y comentarista político israelí,

0: Yael Ben Ebrahim escribió en la red social X: el hecho de que Israel esté intentando rodear una prisión con cocodrilos dice todo lo que hay que saber sobre estos campos de detención, concebidos para torturar, violar y asesinar a palestinos que a menudo permanecen detenidos como rehenes sin que se les haya imputado ningún cargo. En Ucrania, Rusia lanzó uno de sus mayores ataques con misiles balísticos contra la capital Kiev desde el inicio de la guerra, con un saldo de al menos 6 muertos y decenas de heridos. Asimismo, otras 10 personas murieron en un ataque ruso cerca de la ciudad portuaria ucraniana de Odessa. En respuesta, Ucrania atacó Moscú con 400 drones, lo que dejó 2 heridos y desató incendios en varios edificios. Estas fueron las palabras expresadas por un residente de Kiev, cuyo apartamento resultó dañado en un bombardeo ruso.
1: Hubo un primer impacto, el edificio tembló. Luego hubo silencio por un rato porque las puertas de entrada salieron despedidas aquí en el pasillo. Posteriormente hubo un segundo impacto y después escuchamos una enorme explosión. El edificio comenzó a sacudirse y podía oír cómo todo se precipitaba de un lado a otro.
0: Un guardia penitenciario del estado de Colorado enfrenta múltiples cargos, entre ellos el de intento de asesinato, tras haber disparado presuntamente a una manifestante el pasado jueves frente a la cárcel con fines de lucro del Servicio de Inmigración de Estados Unidos, donde él trabaja. Los testigos dicen que Brandon Booth, de 42 años, respondió a las manifestaciones frente al centro de procesamiento del Servicio de Inmigración en Aurora, propiedad de la compañía Geogroup, disparando un solo tiro contra los manifestantes y luego huyendo del lugar. La bala impactó en el talón de Emma Landis, de 21 años, quien tuvo que ser trasladada al hospital. Tras el tiroteo, la excuñada de Booth declaró al periódico The Denver Post que este no era una buena persona en absoluto. Además, la excuñada afirmó que Booth la había empujado contra una pared en una ocasión, lo que le provocó una conmoción cerebral y añadió: "Esta no es una persona que haga lo correcto ni respete los límites, especialmente los de las mujeres y los niños". En más noticias de inmigración, registros judiciales muestran que el agente del Servicio de Inmigración y Control de Aduanas de Estados Unidos, ICE por sus siglas en inglés, responsable del tiroteo que mató a Juan Sebastián Durán Guerrero, de 25 años, había declarado en una ocasión ante un tribunal que una lesión en la cabeza le había provocado un deterioro de las funciones cognitivas y de la memoria. David Brulliet presentó una demanda contra el sistema de centros de educación superior comunitarios de Maine a fines de 2023, en la cual alegaba tener lesiones derivadas de una conmoción cerebral después de que una viga de acero cayera sobre su cabeza durante un curso de capacitación para combatir incendios. Apenas 2 años después, Brulliet comenzó a trabajar como agente del Servicio de Inmigración, a pesar de su lesión y de sus antecedentes documentados de violencia doméstica contra sus hijas y 2 exesposas. Andrew y Tristan Tate, 2 hermanos influencers de extrema derecha de las redes sociales, fueron detenidos en la ciudad de Miami después de que las autoridades británicas presentaran nuevos cargos contra ellos por violación y trata de personas con fines de explotación sexual. La Fiscalía de la Corona Británica anunció los cargos el sábado.
2: Se ha autorizado un total de 38 nuevos cargos contra Andrew y Tristan Tate, lo que eleva a 59 el número total de cargos por los que se los acusa. Dichos cargos están relacionados con 7 víctimas y abarcan un periodo comprendido entre 2010 y 2017. Quiero dejarlo claro, en nuestra sociedad no hay lugar para la violencia masculina contra las mujeres y las niñas, y continuaremos trabajando incansablemente para apoyar a las víctimas e investigar todas las denuncias que se nos presenten.
0: Andrew y Tristan Tate, con doble nacionalidad británica-estadounidense, son figuras destacadas de la comunidad digital de extrema derecha e hipermasculina conocida como machosfera. Anteriormente vivían en Rumania, donde en 2023 la fiscalía presentó una acusación penal en su contra por cargos que incluían violencia, violación y trata de personas. A pesar de los cargos, a principios de 2025 y después de que funcionarios de la Casa Blanca se interesaran por su caso, se les levantaron las restricciones de viaje en Rumania. El exalcalde de la ciudad de Manchester, Andy Burnham, asume el cargo como primer ministro del Reino Unido, sucede a Keir Starmer y se convierte en el 7º primer ministro británico en una década. Burnham es considerado un político más a la izquierda que Starmer, quien se vio

0: obligado a abandonar su cargo después de que miembros del Partido Laborista pidieran su dimisión tras la gran derrota de su partido en las elecciones locales del Reino Unido. Millones de personas en toda América del Norte enfrentan otro día de contaminación peligrosa del aire al tiempo que casi 1000 incendios forestales activos continúan ardiendo en Canadá. Este lunes, las alertas sobre la calidad del aire peligrosa han vuelto a estar vigentes en grandes ciudades como Chicago, Detroit, Columbus y Minneapolis. En la ciudad de Nueva York, la calidad del aire ha mejorado, al menos por ahora, tras lo que las autoridades califican como el segundo peor episodio de humo en la historia moderna de la ciudad. El viernes, el presidente Trump amenazó con imponer nuevos aranceles a Canadá debido a los niveles récord de calidad del aire peligrosa. En el estado de Maine, el ex legislador estatal Troy Jackson se ha convertido en el principal candidato para sustituir a Graham Plattner como candidato del Partido Demócrata para competir con la senadora republicana Susan Collins en las elecciones de mitad de mandato que se celebrarán en noviembre. Durante el fin de semana, la campaña de Jackson recibió un impulso cuando varios rivales se retiraron de la contienda. Al mismo tiempo, Jackson obtuvo un amplio apoyo en las reuniones del Partido Demócrata de Maine a nivel de condado antes de una convención de nominación para elegir a un nuevo candidato al Senado de Estados Unidos que se celebrará el próximo sábado. Troy Jackson, quien pertenece al sector progresista del Partido Demócrata, perdió por un estrecho margen las elecciones primarias demócratas para gobernador del estado de Maine. Graham Plattner retiró su nominación para el Senado de Estados Unidos a principios de este mes después de que una exnovia lo acusara de violación. El alcalde de la ciudad de Nueva York, Zoran Mamdani, afirma que sigue estudiando la posibilidad de arrestar al primer ministro israelí Benjamin Netanyahu cuando éste visite Nueva York con motivo de la Asamblea General de la ONU en septiembre. Mamdani habló con el podcast de interview del periódico The New York Times.
1: Creo que el primer ministro Netanyahu debería estar en La Haya. Él es un criminal de guerra que ha sido acusado por la Corte Penal Internacional. Y usted verá que es una opinión que muchos comparten simplemente por las consecuencias que las acciones de Netanyahu han tenido a lo largo de estos últimos años. También he dicho que cumpliré con las leyes que tenemos aquí en la ciudad de Nueva York, porque creo que es importante respetar la ley como líder que preside nuestra ciudad. Y eso es algo que tengo intención de hacer.
2: Meaning? I'm sorry. ¿Qué quiere decir? Lo siento, no entiendo a qué se refiere.
3: Don't understand what that means.
4: Meaning that whatever the law allows.
1: Quiero decir que haremos todo lo que la ley me permita hacer en la ciudad de Nueva York, pero no vamos a redactar nuestras propias leyes con ese fin.
4: Writing our own laws to that end.
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7: 2:30, 11:30 en Canarias.
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9: En la Audiencia Nacional continúa declarando desde hace más de 2 horas el empresario Julio Martínez Martínez, uno de los principales investigados en el caso Plus Ultra. Lo hace un día después de enviar un escrito al juez Calama en el que implica en la ayuda que concedió el gobierno a la aerolínea al expresidente José Luis Rodríguez Zapatero. El portavoz de Compromís en el Congreso, Alberto Ibáñez, cree que tanto Zapatero como el presidente Pedro Sánchez deben dar explicaciones.
10: Esta declaración en sede judicial, que es profundamente grave, que indica que la línea fina entre el lobismo y el comisionismo podría haberse traspasado por parte del presidente Zapatero y, por tanto, el Partido Socialista, el expresidente Zapatero y el secretario general del Partido Socialista, Pedro Sánchez, tienen que dar muchas explicaciones.
9: Pepa Millán, de Vox, apunta a la gravedad de los hechos y se confirma el relato de Martínez.
11: Se demostraría que Zapatero ha estado mintiendo en sede judicial y ante todos los españoles. ¿Por qué Zapatero sabía antes de que este asunto fuera al Consejo de Ministros que se iba a rescatar efectivamente Plus Ultra? ¿Quién decide los asuntos del Consejo de Ministros? ¿Los decide Zapatero?
9: Los socialistas siguen manteniendo su confianza en Zapatero. La que fuera vicepresidenta y ministra María Jesús Montero, líder del partido en Andalucía, critica el cambio de versión de Martínez Martínez y de otros investigados. Dice que sigue en la estela del comisionista

0: Héctor Daldama, que vio rebajada su pena tras confesar sus tratos con Ábalos y Koldo García.
1: Las personas que ayer remitieron carta al juzgado y que hoy declaran, aparentemente, supuestamente, ante el juez, han cambiado su versión siguiendo la estela que ha marcado la sentencia de Ábalos en relación con el trato punitivo del señor Aldama.
0: Acabamos de saber que el Tribunal Constitucional deliberará sobre la ley de amnistía tras el fallo de la Justicia Europea el próximo 22 de septiembre. Será el día en el que empieza a examinar el primero de los recursos, el interpuesto por Jordi Turull, secretario general de Junts. Se lo estamos contando, se investiga la muerte de tres mujeres, dos de ellas como violencia machista. Uno de los crímenes ha ocurrido en la provincia de Toledo, el otro en la de Alicante, mientras que en Benavís, Málaga, se ha hallado el cuerpo de una mujer con signos de violencia. Paula García Jaureguizar.
2: Se investiga como violencia de género el asesinato en Alameda de Sagra, Toledo, de una mujer de 45 años. Murió acuchillada y la Guardia Civil ya ha detenido como sospechoso a su pareja, un hombre de 48 años. También posible crimen machista en Almoradí, Alicante. Se ha hallado el cuerpo sin vida de una mujer de 56 años y su marido, de 61 años, ha sido detenido. Estuvo en el sistema Biogen en 2008 y desapareció del sistema en 2009. Así lo cuenta Pilar Bernabé, delegada del Gobierno en la Comunidad Valenciana.
3: Es una activación en el año 2008 que por falta de medidas judiciales se desactivó en el año 2009. Estos son los datos que les podemos facilitar y también les tengo que insistir en que la investigación está en este momento abierta.
2: La Guardia Civil también investiga la muerte de una mujer en Benavís, Málaga. Fue encontrada sin vida en una vivienda y presentaba signos de violencia. Una vecina dio la voz de alarma al oír gritos y pudo ver cómo abandonaba el lugar un hombre que ya buscan los investigadores. 016 es el teléfono de atención a las víctimas de violencia de género. Es gratuito, no deja rastro en la factura y está operativo 24 horas al día, 7 días a la semana.
0: Nos vamos hasta Oviedo porque el consejero de Medio Ambiente asturiano ha planteado prohibir la pesca del salmón en 2027 para favorecer así la recuperación de la especie. Paula Carrelo, buenas tardes.
4: Buenas tardes. Tras la peor campaña de la historia, solo 108 capturas, pese al recorte de cupos y plazos, el Principado da un paso más. Marcelino Marcos, consejero de Medio Rural.
5: El gobierno de Asturias propondrá la veda temporal de la pesca del salmón durante la temporada 2027.
4: Eso sí, con dos excepciones, el tradicional campanu, primer ejemplar de la temporada, y aquellos destinados a proyectos de conservación. La continuidad de la veda dependerá de los indicadores científicos y se acompañará de estudios y ayudas económicas para los pescadores. Y además, el gobierno asturiano pedirá al Ministerio que no incluya el salmón en el listado de especies en protección especial, al no considerarla una respuesta eficaz a un problema multifactorial. Todo ello será firme a partir de septiembre y hará de la vecina Cantabria la única comunidad sin vedas.
0: Así cerramos el boletín de noticias.
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0: Hoy es un día de buenas noticias. Soy Michael Poon y te voy a contar qué famosos nacieron un día como hoy.
1: 21 de julio.
0: Cat Stevens. En el 78 se convirtió a la religión del Islam. Fue ahí que se cambió de nombre de Cat Stevens a Yusuf Islam. Damian Marley. Es el hijo menor de Bob Marley y el único hijo del matrimonio entre Bob y Cindy Brexper. Miss Mundo de 1976. Howie Epstein, el bajista de Tom Petty and the Heartbreakers. María Fernanda Blázquez, más conocida como Faye. Un día como hoy, en el 2008, el marido de Amy Winehouse fue encarcelado por 27 meses por atacar al dueño de una discoteca. Un día como hoy, en el 2003, el cantante de Coldplay, Chris Martin, fue acusado en Australia de atacar a un periodista. La razón fue porque el fotógrafo lo hostigaba demasiado. El cantante le rompió el parabrisas del auto y le bajó las cuatro llantas. Y un día como hoy, 21 de julio de 1969, Neil Armstrong fue el primer hombre que puso un pie en la luna. Hay varias teorías de que fue una gran mentira, porque en aquella época, la NASA no estaba preparada para un viaje de ese tipo y engañaron a todo el mundo con un video hecho en la Tierra como si fuera la luna. 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Ya regresamos con más noticias musicales que ocurrieron un día como hoy.
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Hola, hola, ¿qué tal, amigas y amigos? Bienvenidos a otra edición de Recuerdos Musicales. Preparados, estamos ya para compartir con ustedes estos próximos 120 minutos en los cuales vamos a estar disfrutando de hermosos temas musicales a través de este su programa de todos los días, Recuerdos Musicales. Por favor, reciban ese saludo de parte de Walter de León, quien les estará acompañando hoy martes con Martes Románticos. Bienvenidos, estamos a través de WDLQ Radio para presentarles Recuerdos Musicales en esta mañana de martes.

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6: Después de nuestro cambio comercial, continuamos en la presentación de Recuerdos Musicales en esta mañana de martes, un martes especial en el cual estamos compartiendo con ustedes estos hermosos temas musicales románticos, por supuesto, aquí en su programa de todos los días, Recuerdos Musicales. Continuemos.

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3: Después de nuestro cambio comercial, continuamos en la presentación de Recuerdos Musicales en esta mañana de martes, un martes especial en el cual estamos compartiendo con ustedes estos hermosos temas musicales, románticos, por supuesto, aquí en su programa de todos los días, Recuerdos Musicales. Continuemos.

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musicales. Amigas, amigos, estamos llegando a la parte final de Recuerdos Musicales para esta mañana de martes. Un martes diferente, un martes en el cual hemos disfrutado de hermosos temas musicales románticos de todos los tiempos, aquí en su programa de siempre, Recuerdos Musicales. Agradecido con Dios que nos dio la oportunidad de estar con ustedes, con nuestros patrocinadores y, por supuesto, ese agradecimiento eterno a usted que siempre está en nuestra sintonía. Mi nombre, Walter de León Quintero. Será hasta la próxima. Saludos.

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Llegamos al final de este viaje por el ayer musical. Esperamos que este haya sido de su total agrado y le invitamos, naveguen con nosotros una vez más en este mar de sentimientos, de música y de historia. Hasta aquí, Recuerdos Musicales.

0: Son las 10 y 59 minutos.
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3: 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Soy Michael Poon y te voy a contar

0: Estos nacieron un día como hoy, 21 de julio.
1: Son las 11 en punto.
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Hoy es un día de buenas noticias. Soy Michael Poon y te voy a contar qué famosos nacieron un día como hoy. 21 de julio. Cat Stevens. En el 78 se convirtió a la religión del Islam. Fue ahí que se cambió de nombre de Cat Stevens a Yusuf Islam. Damian Marley. Es el hijo menor de Bob Marley y el único hijo del matrimonio entre Bob y Cindy Braxford. Miss Mundo de 1976. Howie Epstein, el bajista de Tom Petty and the Heartbreakers. María Fernanda Blázquez, más conocida como Faye. Un día como hoy, en el 2008, el marido de Amy Winehouse fue encarcelado por 27 meses por atacar al dueño de una discoteca. Un día como hoy, en el 2003, el cantante de Coldplay, Chris Martin, fue acusado en Australia de atacar a un periodista. La razón fue porque el fotógrafo lo hostigaba demasiado. El cantante le rompió el parabrisas del auto y le bajó las cuatro llantas. Y un día como hoy, 21 de julio de 1969, Neil Armstrong fue el primer hombre que puso un pie en la luna. Hay varias teorías de que fue una gran mentira, porque en aquella época la NASA no estaba preparada para un viaje de ese tipo y engañaron a todo el mundo con un video hecho en la Tierra como si fuera la luna. Ahora fue

0: 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Ya regresamos con más noticias musicales que ocurrieron un día como hoy.
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4: Yo hago lo que tú me mandes en este programa. Bienvenida y bienvenido a En La Boca de Otro. Un tiempo musical en la radio donde compartimos nuevas sensaciones de encontrarnos la versión original o la versión por otro artista o grupo. ¿Comenzamos? ¿Ya? ¿Quieres? ¡Venga!
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0: Yo me quedaba escuchando a Lucho Gatica. Nos dejó uno de los grandes. Solamente una vez. Tiene muchas canciones, pero... ¡ay! Esta nos enamora desde el principio hasta el final.
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0: Nat King Cole, Los Panchos. Pero en 1994, un mexicano llamado ¿quién? Luis Miguel también cantaba la canción. Así suena en la boca de otro.

0: es una canción del cantautor mexicano Agustín Lara y lo estrenaba la cantante mexicana Ana María González en Argentina en el año 1941. Pero muchos y muchas lo han hecho, pero la voz de Luis Miguel suena así.
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Don't Stop Me Now, No Me Detengas Ahora. Es una canción de Queen en el año 1978, pero lo metemos en el programa de En la Boca de Otro. Y seguramente te vas a sorprender quién canta esta versión, porque hay muchas y nosotros hemos encontrado la Ennek, que también se atreve. Y el resultado es...

0: La versión es de 2015 de Ennek con Don't Stop Me Now.
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0: disco llamado 13 verdades de la cordobesa India Martínez en el 2011, 90 minutos.
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0: Pero también hoy la metemos con esta canción en la boca de otro con un señor, Iván Gonzalo, que realizaba una versión salsera de 90 minutos.

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0: Hemos ido al email del programa en labocadeotro@gmail.com porque me piden una versión de esta canción de la agrupación sueca Europe en el año 1985. Y la hay varias. Pero nos pide Alejandro en este email una, si puede ser posible, él la ha buscado y me lo ha comentado. Así que, en la boca de otro, ¿cómo sonaría el final de la cuenta atrás? Es la voz de Eli Bruna. Y Alejandro, gracias también por compartir con nosotros versiones y canciones.
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Ya hemos dejado la primera parte del programa de En la boca de otro. Un programa, podemos decir, también de investigación, de encontrar diferentes versiones de la original. Y, por ejemplo, ya abrimos el email. Tienes también el 607-88-9707, pero el email es enlabocadeotro@gmail.com. La canción original que me habéis puesto en este email, y es la canción que me pide Olga, es una del grupo The Platters con el archiconocido tema de Only You.

Lucía y para Nuria. En el email, repito, a enlabocadeotro@gmail.com. Y ella me dice: Vicente, lo dejo a tu elección, que me busques este tema versionado. Hay versiones de Louis Armstrong, de Ray Conniff, Little Richard, Nina, James Brown, Ringo Starr, Luis Miguel, John Lennon. Pero nosotros buscamos otra cosa diferente, diferente en la voz de Diana Ross. Olga, espero que te guste. Suena así.

0: disco de 2006, I Love You, de Diana Ross, Only You.
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Se enamoró el rey del rock, el rey llamado Elvis Presley, con esta canción. No puedo evitar enamorarme. Can't Help Funny Love. Era en el año 1961. Muchas versiones. Il Divo, Rashard, pero hay una que también te trae recuerdos y hoy está en la boca de otro con los U.

0: En el año 1993, el grupo de Reggae, los V40, hicieron del disco Promise Lies, para también la banda sonora original de Acosada, esta versión del gran Elvis Presley. Oye, estás en el tiempo de En la Boca de Otro.
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gusta la voz rota de Rusty Ward. Era el año 1971, o 71, como quieras. Maggie May. Encontramos también muchas versiones. M-Clan ya lo hemos tenido en el programa. También con Nicky Walker, Ray Jackson. Pero nosotros lo hemos buscado, es diferente la versión que vas a escuchar en la boca de Wet, Wet, Wet.

0: nos gusta la versión y por eso la hemos dejado un poco más extendida. Del grupo escocés Wet Wet Wet del disco de 1989, Holding Back the River. ¿Hay ganas de más canciones, de más versiones?
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La canción de Rihanna del año 2008, Don't Stop the Music, que no pare la música y no vamos a hacer eso, es también versionada en la boca de otro. Entra en el programa y la encontramos con un Jamie Cullum.

Una versión diferente, menos revolucionada que la de nuestra querida Rihanna, en la voz de Jamie Cullum. Llegamos al final del programa de hoy. Lo vamos a hacer con la versión que han hecho de Perlas Ensangrentadas de Alaska y Dinarama. ¿Es la voz de quién? De Joe López. Ponemos un poquito de la versión y después la original.

sobre esta canción tenemos a Los Planetas, La Casa Azul, Los Acústicas y también, como no, Joe López. El tema de quién, de Alaska y Dinarama. Oye, nos marchamos con ganas de haberlo compartido.

0: Son las 12 en punto.
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3: Que Dios Padre, Hijo y Espíritu Santo te bendiga en este día. El Grupo San Francisco de Sales del Movimiento de Cursillo de Cristiandad, Arquidiócesis de Panamá, ora contigo. Compartimos nuestra reflexión sobre el Santo Evangelio de hoy, que nos ilumina desde el libro de Mateo, capítulo 12, versos 46 al 50. Todo el que hace la voluntad de mi Padre que está en el cielo, ese es mi hermano, mi hermana y mi madre. ¿Y cuál es la voluntad de Dios Padre? Jesús es el modelo perfecto de cumplimiento de la voluntad santa de Dios Padre. Seguirle, aprender de Él, escucharle para entender y poner en práctica sus enseñanzas e imitar sus acciones, es el camino perfecto para hacer lo que quiere Dios. Veamos qué hizo Jesús, según nos lo cuentan los evangelios. Creció junto a sus padres, aprendiendo de ellos valores fundamentales como la fe, el trabajo, la responsabilidad, el amor, el perdón. Al morir, su padre, José, se hizo cargo de su madre, María, y mientras crecía, oraba, estudiaba y meditaba lo aprendido, hasta descubrir su propia misión. Entonces tomó la decisión de recorrer su tierra para realizar esa misión, cual es proclamar que el reino de Dios ya está entre nosotros, asumiendo las responsabilidades y riesgos que ese anuncio acarrearía. Así atendió con amor y misericordia a enfermos, hambrientos, posesos y pecadores en general, ofreciéndoles el perdón de sus faltas para que iniciaran una vida nueva, experimentando y construyendo el reino de Dios. También predicó a todos los que encontró a su paso. Sus palabras y acciones daban testimonio de su relación filial con el Altísimo. Solo un enviado de Dios podía vencer la enfermedad, la naturaleza e incluso la muerte. Pero Jesús también denunció a quienes, amparados en leyes hechas a su medida, vivían del esfuerzo del pueblo. Le exigían lo que ellos no estaban dispuestos a cumplir y pactaban con los invasores para mantener sus privilegios y su control sobre la población. Esos que debían servir y sin embargo se servían, usando el nombre de Dios. Y él, Jesús, sabía que eso le costaría la vida, pero la entregó en un acto supremo de obediencia y confianza hacia el Padre y también de amor hacia la humanidad. Esos discípulos que Jesús señaló en este pasaje terminarían sus días como su maestro, la mayoría de ellos. Su propia Madre Santísima lo acompañó sufriendo hasta la entrega final, la primera discípula dejando la vara muy, muy alta. Hacer la voluntad del Padre es esforzarme por hacer lo que hizo Jesús de Nazaret: oración, estudio y acción, como nos enseña el cursillo de Cristiandad. Una sola, sin las demás, deja coja la mesa de nuestra fe. Señor, quiero hacer tu voluntad, en lo público y en lo privado, en mi hogar, en mi trabajo y ante la sociedad en la que vivo. Mi pueblo sufre hoy y no parece haber una brújula que marque el rumbo. Solo tú eres fiel, y sé que de ti vendrán siempre la misericordia y la justicia, más allá de lo que mis limitados ojos me permitan ver. Por eso, suscita en tu pueblo profetas que en el nombre de tu Hijo Jesucristo sean testigos de tu palabra ante los humildes y también ante los poderosos. Amén.

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Jehová es mi pastor. Salmo de David. Salmo capítulo 23. Jehová es mi pastor, nada me faltará. En lugares de delicados pastos me hará descansar. Junto a aguas de reposo me pastoreará. Confortará mi alma, me guiará por sendas de justicia, por amor de su nombre. Aunque ande en valle de sombra de muerte, no temeré mal alguno, porque tú estarás conmigo. Tu vara y tu cayado me infundirán aliento. Aderezas mesa delante de mí, en presencia de mis angustiadores. Unges mi cabeza con aceite, mi copa está rebosando. Ciertamente el bien y la misericordia me guiarán todos los días de mi vida, y en la casa de Jehová moraré por largos días.

0: 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Hoy es un día de buenas noticias. Soy Michael Poon y te voy a contar qué famosos nacieron un día como hoy. 21 de julio. Cat Stevens. En el 78 se convirtió a la religión del Islam. Fue ahí que se cambió de nombre de Cat Stevens a Yusuf Islam. Oh, baby, baby, it's a wild world. Damian Marley. Es el hijo menor de Bob Marley y el único hijo del matrimonio entre Bob y Cindy Braxford. Miss Mundo de 1976. Howie Epstein, el bajista de Tom Petty and the Heartbreakers. María Fernanda Blázquez, más conocida como Faye. Un día como hoy, en el 2008, el marido de Amy Winehouse fue encarcelado por 27 meses por atacar al dueño de una discoteca. Un día como hoy, en el 2003, el cantante de Coldplay, Chris Martin, fue acusado en Australia de atacar a un periodista. La razón fue porque el fotógrafo lo hostigaba demasiado. El cantante le rompió el parabrisas del auto y le bajó las cuatro llantas. Y un día como hoy, 21 de julio de 1969, Neil Armstrong fue el primer hombre que puso un pie en la luna. Hay varias teorías de que fue una gran mentira, porque en aquella época, la NASA no estaba preparada para un viaje de ese tipo y engañaron a todo el mundo con un video hecho en la Tierra como si fuera la luna. 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Ya regresamos con más noticias musicales que ocurrieron un día como hoy.
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